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1: Queridos hijos, mientras la oscuridad y la inquietud reinan en muchos corazones, ustedes, hijitos, sean la oración y mis manos extendidas de amor. Coloquen, hijitos, la Sagrada Escritura en un lugar visible de su hogar y léanla, para que les sirva de incentivo para la conversión y una nueva vida. Porque Satanás es fuerte y seduce los corazones. Deseo desde mi corazón maternal entregar sus corazones al corazón de mi Hijo Jesús, para que Él, el resucitado, reine en ustedes y la alegría reine en ustedes y a su alrededor. Gracias por haber respondido a mi llamado.

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Queridos hermanos, hermanas en Cristo, los saludo desde el gozo de la fe que nos une en Cristo nuestro Salvador. Hoy nos reunimos en el marco de nuestra fiesta patronal en honor a San Diego de Alcalá. Hombre sencillo, humilde y lleno de caridad. Para celebrar este sacramento consolador, la unción de los enfermos, un medio que nos brinda la Iglesia. La Iglesia nos invita también a mirar con ternura a quienes sufren en su cuerpo, en su espíritu, a reconocer en ellos el rostro de Cristo que padece, que sana, que salva. Jesús durante su vida terrena se acercó siempre a los enfermos. Tenía diferentes acciones, los tocaba, los escuchaba, los levantaba. Jesús nunca fue indiferente al dolor humano. En cada sanación, no solo devolvía la salud del cuerpo, sino que también traía paz al corazón y reconciliación con Dios. Hoy, por medio de este sacramento, el mismo Cristo sigue actuando. Cuando el sacerdote unge con el aceite bendito y ora con fe, es Cristo quien toca, quien consuela, quien fortalece al enfermo. Aunque la curación física no siempre llega, la gracia de Dios da fuerza, serenidad y esperanza en medio de la enfermedad. Queridos enfermos, su vida tiene un valor muy grande ante los ojos de Dios. A veces el mundo no comprende el misterio del dolor, pero ustedes, al unir su sufrimiento al de Cristo crucificado, se convierte en luz y bendición para toda esta comunidad que peregrina en Huejotzingo. En su silencio, en su paciencia, en su oración, sostienen a la Iglesia. San Diego de Alcalá, nuestro patrono, conoció también la pobreza, el cansancio y las limitaciones del cuerpo, pero nunca dejó de servir a los enfermos y a los más necesitados. Que su ejemplo nos ayude a descubrir que la verdadera santidad florece en la humildad y en el amor concreto hacia los que sufren. Este sacramento no solo es un consuelo para quien lo recibe, sino un llamado para todos nosotros, para que como comunidad cristiana de Huejotzingo estamos invitados a no dejar solos a nuestros enfermos, a visitarlos, acompañarlos, llevarles la Eucaristía y hacerles sentir que son parte viva de nuestra fiesta, parte viva del cuerpo de Cristo. Cuando cuidamos con amor a los enfermos, celebramos de verdad a nuestro santo patrón, porque San Diego fue conocido precisamente por su compasión hacia los pobres y los que sufrían en los hospitales. Pidamos al Señor, por intercesión de San Diego de Alcalá, que bendiga a todos los enfermos de nuestra comunidad parroquial, a los que están aquí presentes y a quienes no pudieron venir. Que este óleo santo sea para ustedes fuente de fortaleza, alivio y esperanza, y que todos nosotros aprendamos a descubrir en el misterio del dolor la presencia amorosa de Cristo, que nunca abandona a los suyos. Por ello, hermanos, con humildad, con sencillez, depositemos nuestro corazón en Cristo Jesús, que nos salva, que nos sana, hace Señor.

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Queridos hijos, los invito a hacer amor ahí donde haya odio y alimento ahí donde haya hambre.

0: Diocesana de Asís, ruega por nosotros. ¿Qué tal, familia de María Visión? Sean bienvenidos a un nuevo programa de Bienhechores. Mi nombre es Luis Fernando Morán y es para mí un gusto estar con cada uno de ustedes. Y el día de hoy no me encuentro solo, ya que me acompaña mi querido hermano Pablo Cepeda. Muy buenos días, Pablo.
1: Buenos días, Luis, hermano, ¿cómo estás? Muy buenos días a todos nuestros queridos hermanos que nos están viendo el día de hoy.
0: Muy bien, entonces el día de hoy vamos a comenzar este programa como se debe, con una bonita oración, pero no sin antes encomendar a nuestros queridos bienhechores. El día de hoy oramos por Arturo Misari Espín, María Teresa Gutiérrez Cázares, María Ela Gómez Carvajal, Gaudelia Esteves, Sara Hernández Zamudio, Socorro Pérez, Graciela Hernández León, Germán Rodríguez, Silvia Alicia Soto García y María del Rosario Maldonado.
1: Bueno, a todos ustedes les enviamos un fuerte y caluroso abrazo y vamos a encomendar todas tus intenciones en el nombre de nuestro Señor, en el nombre del Padre, del Hijo y del Espíritu Santo. Amén. Oh Dios, Padre Celestial, fuente de todo bien y misericordia, te damos gracias por todos nuestros bienhechores, aquellos que movidos por tu amor nos han brindado su apoyo, tiempo, oración y generosidad. Tú que ves lo secreto y conoces sus corazones, dígnate recompensarlos abundantemente por su bondad. Derrama tus bendiciones sobre ellos y sus familias. Concédele salud de alma y cuerpo, paz y prosperidad según tu santa voluntad. Te pedimos que, así como ellos nos han extendido su mano para ayudarnos, tú extiendas la tuya para protegerlos, guiarlos y que nunca les falte tu providencia paternal en sus propias necesidades. Ayúdanos a imitar su generosidad y a ser a nuestra vez instrumentos de tu amor y misericordia en el mundo. Por Jesucristo nuestro Señor. Amén. En el nombre del Padre, del Hijo y del Espíritu Santo. Amén.
0: Muchas gracias, hermano, por compartir esta bonita oración. Y bueno, queridos hermanos, como es muy importante conocer acerca de los santos, conocer y aprender de ellos, pues ¿qué nos puedes compartir de la santa del día de hoy?
1: Así es, hermanos. Hoy, 11 de agosto, la Iglesia celebra a Santa Clara de Asís, fundadora de la Orden de las Pobres Damas, conocidas hoy como las Hermanas Clarisas. Inspirada por el radical mensaje evangélico de San Francisco de Asís, Clara renunció a una vida de nobleza y riquezas a los 18 años para consagrarse por completo a Dios en la pobreza absoluta y la oración contemplativa. Una mujer de una fortaleza espiritual admirable, defendió tenazmente el privilegio de la pobreza frente a las presiones de varios papas que querían suavizar la regla. Y la tradición relata cómo en una ocasión ahuyentó a las tropas sarrasinas que atacaban el convento de San Damián, simplemente levantando la custodia con el Santísimo Sacramento. Su vida nos enseña el valor de la libertad interior y la radicalidad en el amor. Clara comprendió que los bienes materiales y el prestigio del mundo no pueden saciar el hambre profunda del alma, eligiendo en su lugar vivir desasiada, de todo para poseerlo todo en Dios. Su testimonio nos recuerda que la conversión comienza en lo cotidiano, al simplificar nuestra vida desprendiéndonos de lo superfluo, al cultivar una relación íntima con Jesús en el silencio de la oración y mantenernos firmes en nuestros valores y principios, incluso cuando el entorno nos invita a ceder por comodidad. ¿Cómo podemos imitar su ejemplo? Desprendimiento y sencillez. Haz una pequeña revisión de tus cosas o de tus hábitos diarios. ¿Hay algo de lo que puedas prescindir hoy para regalarlo o simplificar tu espacio, recordando que la verdadera riqueza está en Dios? Confianza en la Eucaristía. Ante los momentos de preocupación, miedo o dificultad, acude mentalmente a la presencia de Jesús en el Sagrario. Pon tus batallas diarias en sus manos con la misma confianza con la que Santa Clara defendía su convento desde la oración. Pausa espiritual. Dedica unos minutos de silencio a contemplar el ejemplo de Santa Clara de Asís. Pide su intercesión para aprender a vivir con un corazón libre, desapegado de las vanidades del mundo y profundamente enamorado de lo esencial, del Santísimo Sacramento. Santa Clara de Asís, luz de la pobreza evangélica y defensora valiente de la fe, ruega por nosotros.
0: Muchas gracias, hermano, por compartirnos esta bonita biografía de Santa Clara de Asís. Y pues bueno, queridos hermanos, yo los quiero invitar, exhortar, a que si ustedes conocen, si ustedes saben que tienen una capilla del Santísimo Sacramento, pues los invito a que vayan, a que recen, que dejen un momento sus tareas, todo lo que están haciendo, que lo dejen y que se acerquen al Santísimo Sacramento. Si se sienten tristes, si se sienten felices, como se sientan, ustedes no dejen de ir ante el Santísimo Sacramento. El estar ahí con Él un momento es estar en el paraíso. Entonces, queridos hermanos, pues los invitamos a que vayan y también los invitamos a que vengan aquí a la Capilla de María Visión ante el Santísimo Sacramento.
1: Así es, hermano, ya saben de que no hay imposible para nuestro Señor, y también está súper increíble encomendar nuestras necesidades, que aunque sabemos que en el fondo nuestro Señor sabe lo que realmente necesitamos y nos lo va a terminar dando, aunque a veces esa decisión nos sorprenda y al final de cuentas estamos para seguir el trayecto que nuestro Señor nos pone.
0: Así es, querido hermano. Y pues bueno, ¿qué les parece, queridos hermanos? ¿Qué te parece, Pablo, si vemos en dónde está esta caravana por la paz?
1: Vayamos a ver.

Les damos la bienvenida aquí en la comunidad del Zacatal, perteneciente a esta comunidad también de la parroquia de la Inmaculada Concepción, bajo la advocación de Nuestra Madre Santísima, María de Guadalupe, que celebramos el 12 de diciembre, y hoy como comunidad lo recibimos con alegría y gozo a esta caravana que nos trae también la paz y que también nosotros queremos vivir la paz que Cristo nos da y sobre todo la unidad a la que Cristo nos invita a vivir el día de hoy. Que nosotros sepamos ser agradecidos con Dios por todos los bienes que nos concede y que las bendiciones de Nuestra Madre Santísima sean derramadas en cada una de estas comunidades, especialmente hoy en esta comunidad del Zacatal que nos recibe con alegría y gozo.

0: Agradecemos al padre Eric Enrique y a la comunidad del Zacatal Veracruz por recibir de esta bonita caravana por la paz. Y los seguimos invitando, queridos hermanos, a que se unan en familia o ustedes mismos individualmente a rezar el Santo Rosario por la paz que tanto hace falta hoy en día, ¿verdad? Y pues sobre todo, pues también, si ustedes saben que la Caravana por la Paz va a visitar su comunidad, pues los invitamos también a que se hagan parte de esta bonita misión. Y todo es gracias a su valiosa aportación y a su valiosa ayuda, ¿verdad, Pablo?
1: Así es, hermano. Ya sabemos que María Visión es un programa que se sostiene gracias a sus aportaciones. 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
1: Ya lo vieron, queridos hermanos, pues los seguimos invitando a que se unan a esta bonita familia de María Visión, a esta bonita familia de bienhechores y a que sigamos aportando para que esta misión siga en marcha.
0: Así es, hermano. Y bueno, ¿ahora dónde vamos a mandar un saludo?
1: Pues les mandamos un fuerte abrazo, un fuerte saludo a Zacatecas. Es una ciudad muy importante pues para mí y para toda mi familia, pues les mandamos un fuerte abrazo, ¿verdad? A cada uno de ustedes, pedimos por sus familias, por cada uno de los habitantes que ahí habitan, y pues pedimos por la paz en Zacatecas principalmente. Y pues, queridos hermanos, nosotros los invitamos a que se unan a la Santa Misa y nos despedimos de este programa con esta bonita oración.
0: Claro que sí, ¿verdad? Nosotros nos encomendamos en el nombre del Padre, del Hijo y del Espíritu Santo. Amén. Señor, concédenos poder participar con verdadero amor, atención y piedad de esta Eucaristía que te ofrecemos. Primero, para adorarte y agradecerte todos los beneficios que nos has hecho. Segundo, para pedirte perdón de nuestros pecados y los de todos los hombres. Tercero, para suplicarte las gracias que son necesarias para nuestra vida y para este día en concreto. Te ofrezco, Señor, esta misa de hoy por todos los seminaristas y personas de Zacatecas. Concédenos, Señor, asistir a esta misa con los mismos sentimientos de amor y piedad de tu madre al pie de la cruz, con el espíritu y fervor con que la vivieron los santos. Te suplico que nos ayudes a prepararnos para recibirte dignamente lo mejor que podamos. Amén. En el nombre del Padre, del Hijo y del Espíritu Santo. Amén.
1: Muchas gracias, hermano, por esta bonita oración y también muchas gracias por acompañarnos en este programa de Bienhechores.
0: No, muchas gracias a ti, Luis Fernando, por acompañarnos y estar aquí presente con nosotros. Y bueno, muchas gracias a todos nuestros hermanos bienhechores.
1: Y nosotros los dejamos en la Santa Eucaristía. Muchas gracias, queridos hermanos, por su gran generosidad, por su gran aportación a esta bonita misión, y que Dios se los recompense y que Dios les bendiga siempre.

Que toda criatura bendiga y glorifique a María, la obra maestra de las manos de Dios, porque ella es la obra maestra de las manos de Dios, tanto en el orden de la gracia como en el de la gloria.

Qué hermosa eres, Virgen de Cristo, porque fuiste digna de recibir del Señor la corona de la virginidad perpetua. Hermanos, pidamos al Señor nos conceda la pureza de nuestro corazón, para hacer de él morada digna para Dios. Por tanto, celebremos nuestra Santa Eucaristía desde la Capilla Jesucristo, Rey de la Paz, en Zapopan, Jalisco, México. Hoy, martes 11 de agosto de 2026, décima novena semana de tiempo ordinario, memoria de Santa Clara Virgen, tiempo de gracia y conversión por el triunfo del Inmaculado Corazón de María y el reinado de Cristo. Dios, quien mira y conoce las intenciones del corazón de sus hijos, es el único que puede decirnos quién es dichoso para entrar en el reino de los cielos. Hay tantos que queriendo ocupar el lugar de Dios, se atribuyen el derecho de decirle a uno y a otro si es digno o no de las cosas del Señor, tomando con ello actitudes farisaicas, donde ellos se consideran buenos en comparación de los demás y piensan que eso les da derecho para decir quién o quiénes pueden participar de las cosas de Dios. Hoy pidamos a Dios nuestro Padre que nos conceda humildad para reconocer que solo en Él nuestra vida tiene sentido y que Él nos concederá la pureza para entrar en el reino de los cielos. Damos nuestro agradecimiento al sacerdote Félix Quirós Plasencia de la parroquia La Guadalapana, Guadalajara, quien preside nuestra Eucaristía. Esta celebración la ofrecemos por nuestros bienhechores, vivos, enfermos y difuntos, por el personal de María Visión, por quienes nos ven a través de esta bendita señal y por ustedes que nos acompañan en esta capilla. También pedimos por la salud de Juan Castañeda Miranda, Teresa Orozco de la Torre, Fernando Castañeda Orozco, Evelia Loza Reynoso, Humberto Olmedo Valle, Amparo Barba Ruiz, Margarita Huerta Jiménez, Esther Várquez Tornero, Humberto Santiago, Ana Lucía Merlo Anaya, Adolfo Ignacio Armenta, Catalina Medina Vázquez, Armida López Medina, María Engracia Medina López, Virginia López Muñoz, María Girón y familia, Amparo Aguirre y familia, Consuelo Álvarez Montes, Leonor Rosas, Juana Rosa Guzmán Hernández, Teresa Ruiz García, Elisa Valle González, Adrián Alonso, Esther Meneses, Lourdes Rivera, Niño Evan Antonio Gutiérrez y Maclovio Contreras. Pedimos por las necesidades de la familia de María Visión y de las familias Hernández Álvarez, Hernández Orozco, Rivera López, Ibarra Rodríguez, Alvarado Álvarez, Gutiérrez Godínez, Ortega López, Ramos Hernández, Aceves Lemus, Méndez de la Cruz, Teresa Delgado Guerrero y familia, Luz Virginia Moreno, Francisco Moreno y familia, Padre Antonio Martínez, Ángel Gabriel Jurado, Christopher Jurado Hernández, Luis Fernando Morán Torres, Citlali Martínez, Ivana y Emma Ruiz, María, Raúl y familia, Briselda, Luz Seinos Mateo, Mayra Esqueda, María y Asunción Camacho, familia Domínguez Flores, Lupita Robles Cárdenas y familia, Luisa y Pilar Aguilar Llano, Eduardo Ramírez y familia, Víctor Gustavo Maciel y familia, Ermelinda Salinas y familia, Melanie y Nicole Martínez, familia Ramírez Plasencia, y por la paz de México. Pedimos por los cumpleaños de Guadalupe Corona Núñez, Leslie Michel, Angelina Vega Guerrero, Paula Antonita Aceves Lemus, da gracias a Dios por su salud. Y por los difuntos, Marta Úrsula Díaz Gómez, Adalberto Becerra Castillo, Jorge Eduardo Reyes Muñoz, Alicia Lemus Viruete, Patricia González, Francisco Contreras Contreras, Luis Loza Torres, Isidro Santiago, Ramona Ramírez, familia Medina López, Josefina Alonso, Eduardo Palacios, Manuel Torres Sotelo, Laura Limón, Elvira Martínez Ibáñez, Félix Ordóñez, Salvador Zamudio Barajas, José de Jesús Enríquez, Remedios Magaña, María Negrete Sosa, Fernando Jáuregui González,
Juan Raúl Macías Jáuregui, Rodrigo Fernando Ramírez, Luis Manuel Martínez Camarena, Demetrio Baeza, Guillermo Barraza, Ramón y Manuel, Marta Martínez Quesada, José Luis Renato Neve, familia Trigueros y por las ánimas del purgatorio. Señor Jesús, que en todo busque primero agradarte y glorificarte, nos ponemos de pie.

0: En el nombre del Padre, y del Hijo, y del Espíritu Santo.
1: Amén.
0: La gracia de nuestro Señor Jesucristo, el amor del Padre, y la comunión del Espíritu Santo estén con todos ustedes.
1: Y con su Espíritu.
0: Además de aplicar todas las peticiones hechas previamente a la misa, quiero también pedir por la salud de un compañero sacerdote que es del clero.

Pero de Jalapa, la arquidiócesis de Jalapa, está bastante grave. Pedir que el Señor en esos momentos lo acompañe para que le dé lo que más le convenga. Y también por el eterno descanso de al Padre Francisco Javier Hoyos Gálvez, perdón. Y también por el eterno descanso de una persona que mucho tiempo fue benefactora del seminario, igual allá en Jalapa. Gracias a sus trabajos, a sus donativos, a sus oraciones, hubo bastantes frutos. Sacerdotes que aunque están en Jalapa, pero son sacerdotes. Ella se llamaba Ninfa Ortiz Salazar, vamos a pedir por su eterno descanso. Para disponernos a celebrar estos sagrados misterios, reconozcamos nuestros pecados.

Yo confieso ante Dios Todopoderoso y ante ustedes, hermanos, que he pecado mucho de pensamiento, palabra, obra y omisión, por mi grande culpa. Por eso ruego a Santa María, siempre Virgen, a los ángeles, a los santos y a ustedes, hermanos, que intercedan por mí ante Dios nuestro Señor. El Señor Todopoderoso tenga misericordia de nosotros, perdone nuestros pecados y nos lleve a la vida eterna. Amén.

Hoy encendemos la virtud de la fortaleza e imploramos a nuestra Madre Santísima diciendo, oh Santísima Virgen María, modelo de virtud, te pido que alcances para mí la virtud de la fortaleza, para enfrentar las situaciones difíciles de la vida, superar las tentaciones y salir victorioso de las pruebas. Aleja de mí lo que me impide seguir a Jesús. Y concédeme la gracia para levantarme con esperanza firme de las veces que quizás me encuentre derribado. María, Madre de la Esperanza, ruega por nosotros. Oremos.

0: Dios nuestro, que misericordiosamente condujiste a Santa Clara al amor por la pobreza, concédenos por su intercesión que siguiendo a Cristo en pobreza de espíritu, merezcamos llegar a contemplarte en el reino celestial. Por nuestro Señor Jesucristo, tu Hijo, que vive y reina contigo en la unidad del Espíritu Santo y es Dios, por los siglos de los siglos.
1: Amén.
0: Nos podemos sentar.

Del libro del profeta Ezequiel. Esto dice el Señor: Hijo de hombre, escucha lo que voy a decirte y no seas rebelde como la casa rebelde. Abre la boca y come lo que voy a darte. Vi entonces una mano tendida hacia mí con un libro enrollado. Lo desenrolló en mí. Estaba escrito por dentro y por fuera. Tenía escritas lamentaciones y amenazas. Y me dijo: Hijo de hombre, come lo que tienes aquí. Cómete este libro y vete a hablar a los hijos de Israel. Abrí la boca y me dio a comer el libro diciéndome: Hijo de hombre, alimenta tu vientre y sacia tus entrañas con este libro que te doy. Me lo comí y me supo dulce como la miel. Y me dijo: Hijo de hombre, anda, dirígete a los hijos de Israel y diles mis palabras. Palabra de Dios.

gozo más cumpliendo tus preceptos que teniendo riquezas. Tus mandamientos, Señor, son mi alegría. Ellos son también mis consejeros.

Para mí valen más tus enseñanzas que miles de monedas de oro y plata. Qué dulces al paladar son tus promesas, más que la miel en la boca.

Tus preceptos son mi herencia perpetua, la alegría de mi corazón. Hondamente suspiro, Señor, por guardar tus mandamientos.

0: El Señor esté con ustedes.
1: Y con tu espíritu.
0: Lectura del Santo Evangelio según San Mateo.
1: Gloria a ti, Señor.
0: En cierta ocasión, los discípulos se acercaron a Jesús y le preguntaron: ¿quién es el más grande en el reino de los cielos? Jesús llamó a un niño, lo puso en medio de ellos y les dijo: yo les aseguro a ustedes que si no cambian y no se hacen como los niños, no entrarán en el reino de los cielos. Así pues, quien se haga pequeño como este niño, ese es el más grande en el reino de los cielos. Y el que reciba a un niño como este en mi nombre, me recibe a mí. Cuidado con despreciar a uno de estos pequeños, pues yo les digo que sus ángeles en el cielo ven continuamente el rostro de mi Padre que está en el cielo. ¿Qué les parece? Si un hombre tiene 100 ovejas y se le pierde una, ¿acaso no deja las 99 en los montes y se va a buscar a la que se le perdió? Y si llega a encontrarla, les aseguro que se alegrará más por ella que por las 99 que no se le perdieron. De igual modo, el Padre Celestial no quiere que se pierda ni uno solo de estos pequeños. Palabra del Señor.
1: Gloria a ti, Señor Jesús.
0: Pueden sentarse. Me llama la atención la experiencia de Ezequiel de degustar la palabra de Dios. Está escrita y contiene, pues, lamentaciones y amenazas. Es el contenido en ese papel donde está escrita la palabra de Dios. Pero recibe instrucción de quien le habla y le dice: cómete este libro, cómetelo, abre la boca y cómetelo. Así lo hizo Ezequiel. Y dice aquí: me lo comí y me supo dulce como la miel. Y me llama mucho la atención, es la palabra de Dios, y aunque la comió en papel, de todas maneras le supo dulce, ¿verdad? Quizá a nosotros en alguna ocasión, sobre todo cuando éramos niños, comimos papel, ¿verdad? Íbamos a la tienda y comprábamos la cajeta y nos la daban en papel, y ya, órale, y a dejarla como chicle mascado, ¿verdad?, el papel. O las gelatinas en aquel tiempo, ¿verdad?, que la jalaban del papelito y órale, ¿sí? Y comíamos papel. ¿Y a qué no sabía? Bueno, en este caso, su contenido no era ni la gelatina ni la cajeta, no. Es la palabra de Dios. Y le supo dulce como la miel. Y yo me hago esta pregunta: a ti, a mí, ¿qué sabor tiene para nosotros la palabra de Dios? A lo mejor nos sabe a canica porque luego somos indiferentes. ¿A qué sabía una canica? No sabía nada. No sabía nada. Y a lo mejor así no sabe la palabra de Dios. Vamos a misa y sí, de alguna manera estamos conscientes a lo que vamos y escuchamos la palabra de Dios. Pero a veces yo me fijo, ¿verdad?, sobre todo allá con las personas en la parroquia donde estoy, y creo que sucede en muchas parroquias, personas que es evidente, están con la cabeza así y parece que están leyendo algo, pero pues ciertamente muchos están con el teléfono celular y no solamente viendo algo, sino hasta chateando, mandando mensajes, qué sé yo. Y entonces, ¿a qué le supo la palabra de Dios? A nada, porque no la oyó. Si le ponemos atención, ¿qué sabor tiene para nosotros esa palabra? ¿Verdaderamente es dulce como la miel y la saboreamos tanto que nos encanta? Si nos encanta, bueno, pues entonces podemos decir nuevamente y con toda razón: Señor, tus mandamientos son mi alegría. ¿Quién no se alegra con un sabor agradable? Quizá lo va a degustar por primera vez y lo come. Y, ¡ah, oye, qué sabroso está! ¡Y qué rico sabe! Y le gusta. Si hiciéramos todo ese tiempo, o sea, con la palabra de Dios todos los días, que lo viéramos como una novedad, porque es una palabra que permanece siempre nueva, nunca envejece. Nosotros hacemos que se haga vieja en nosotros, sobre todo, ¿verdad? Si lo hacemos como rutina. Y la palabra de Dios no es una rutina, es una realidad presente. Que ayer la escuchamos, que la vamos a escuchar mañana, si Dios nos da licencia. Pero es una realidad presente, en el momento, la palabra de Dios. Porque esa palabra de Dios es Jesús, y a Jesús lo describe la carta a los Hebreos como que es el mismo ayer, hoy y siempre. Y si para nosotros la palabra de Dios es una delicia, ¿verdad? Entonces, eso quiere decir que sí tenemos gusto por esa palabra y tenemos gusto por llevarla a la práctica. El Señor Jesús ahora nos da instrucciones acerca de cómo debe de ser ante Dios nuestra grandeza. Porque muchas veces nos queremos hacer grandes ante los demás. Ante los demás, y queremos presumir hasta de lo que no somos, ¿verdad? Dice el dicho, dime de qué presumes y te diré de qué careces. Por lo menos el que presume de lo que carece es de humildad y tiene abundancia de soberbia. Entonces, pues si nosotros queremos hacernos grandes para Dios, entonces ahí está la pequeñez, nuestra pequeñez, hacernos sencillos, humildes, modestos, vivir esas virtudes. Así le preguntan los discípulos a Jesús, oye, pues ¿quién es el más grande en el reino de los cielos? Y señala un pequeño, háganse pequeños como este pequeño, servidores de los demás, porque en el servicio está precisamente la alegría de participar en la imitación de Cristo, que no vino a ser servido, sino a servir. Así las cosas, entonces, pues pidamos al Señor que nos dé la gracia de ser fieles servidores y sobre todo cumplidores de su palabra. Si para nosotros los mandamientos del Señor es una alegría, entonces no tienen que ser pesados sus mandamientos. Mi yugo es suave, mi carga es ligera. Tomen mi yugo sobre ustedes y aprendan de mí que soy manso y humilde de corazón. La humildad, la mansedumbre, eso nos hace grandes ante Dios. Y también, ¿por qué no decirlo? También nos hace grandes ante los demás. No por presunción, no para que nos vean y se den cuenta de que nosotros somos muy buenos, no. Simple y sencillamente, dice el Señor, buscar el reino de Dios y su justicia, lo demás es añadidura. Y si recibes algún elogio de alguien, oye, mira qué bien, simplemente estoy haciendo lo que tengo que hacer, eso es todo, con toda humildad, con toda humildad. Y sin ánimo de que te vuelvan a hacer otro elogio, ah, oye, mira qué bonito hablaste. No, no se trata de eso. Simple y sencillamente hacer nuestros deberes, tomando la palabra de Dios y sus mandamientos como nuestra delicia. Por eso, ¿a qué nos sabe la palabra de Dios? ¿A qué nos sabe? ¿Verdaderamente la degustamos con mucha alegría? ¿O nos sabe insípida? ¿Cómo hacemos en nuestra vida la palabra de Dios? Aquí el Señor también habla acerca de un hombre que tiene 100 ovejas y se le pierde una. La que se le pierde le preocupa. Y no es que diga, pues acabo aquí, tengo otras. No. Va y la busca. Y cuando la encuentra, en otro momento dice el Señor, no la maltrata, la lleva sobre sus hombros y lleno de alegría la coloca junto a las demás. Pero se alegrará más por ella que por las 99 que no se le perdieron. De la misma manera, el Padre Celestial no quiere que se pierda ni uno solo de estos pequeños. Y esos pequeños para Dios somos nosotros, si verdaderamente nos hacemos no solamente servidores de la palabra, sino también servidores de nuestros hermanos.

0: Vamos a orar a Dios nuestro Padre gozosos al contemplar el ejemplo humilde y radiante de la Virgen Clara de Asís. Y vamos a decir con fe, te lo pedimos, Señor.
1: Te lo pedimos, Señor.

0: que Cristo, que fue colocado pobre en un pesebre, vivió pobre en este mundo y llegó desnudo a la cruz, infunda en todos los fieles del amor a la pobreza, proclamada en las bienaventuranzas, roguemos al Señor.
1: Te lo pedimos, Señor.
0: Para que el mundo sea evangelizado desde el silencio de nuestros monasterios, de clarisas y concepcionistas, con la fuerza de la contemplación divina y del amor sin medida, roguemos al Señor. Para que los pobres, afligidos y desvalidos de la tierra encuentren en el amor la ayuda de los discípulos de Jesús, el camino de su verdadera liberación, roguemos al Señor. Para que las hijas de la familia espiritual de la Clara de Asís, que Dios Padre engendró en la Iglesia, por medio del Padre San Francisco, perseveren en su vocación de cooperadoras del mismo Dios y sustentadoras de los miembros vacilantes del cuerpo de Cristo, que es la Iglesia, roguemos al Señor.
1: Te lo pedimos, Señor.
0: Para que nuestra comunidad, que celebra en la tierra la gloria del Esposo Celestial, tienda con paso firme hacia la Pascua del Señor, sin que ninguna tentación pueda arrancarle el premio que se nos ha prometido, roguemos al Señor.
1: Te lo pedimos, Señor.
2: Que se ha revocado el decreto de la despenalización del aborto, que la vida humana sea respetada desde su concepción hasta su término natural, evitando así el aborto y la eutanasia, oremos al Señor.
1: Te lo pedimos, Señor.
2: Para que haya paz en el mundo, seguridad en nuestras ciudades y bienestar en nuestros hogares, oremos al Señor.
1: Te lo pedimos, Señor.
2: Dios Todopoderoso, que has querido que en tu Hijo resplandeciera toda tu belleza, escucha nuestra oración y por intercesión de Santa Clara, consolida nuestros corazones en tu amor y sacia con tu inmensa bondad toda nuestra indigencia. Por Jesucristo nuestro Señor.
1: Amén.
2: Pueden sentarse.

0: Sacrificio mío y de ustedes, sea agradable a Dios Padre Todopoderoso.
1: Que el Señor reciba de tus manos este santo sacrificio para la alabanza y gloria de su nombre, para nuestro bien y de toda su santa Iglesia.
0: Te rogamos, Señor, que podamos alcanzar el fruto.

Levantemos el corazón. Demos gracias al Señor nuestro Dios. En verdad es justo y necesario que te alaben, Señor, tus criaturas del cielo y de la tierra. Porque al recordar a los santos que por amor al reino de los cielos se consagraron a Cristo, celebramos tu providencia admirable que no cesa de llamar al ser humano a la santidad de su primer origen. Y lo hace participar ya desde ahora de los bienes que gozará en el cielo. Por eso, con todos los ángeles y santos, te alabamos, proclamando sin cesar.

Tú eres en verdad, Señor, fuente de toda santidad. Por eso te pedimos que santifiques estos dones con la efusión de tu Espíritu, de manera que se conviertan para nosotros en el cuerpo y la sangre de Jesucristo nuestro Señor, el cual, cuando iba a ser entregado a su pasión, voluntariamente aceptada, tomó pan. Dándote gracias, lo partió y lo dio a sus discípulos, diciendo: Tomen y coman todos de él, porque esto es mi cuerpo, que será entregado por ustedes.

Del mismo modo, acabada la cena, tomó el cáliz y dándote gracias de nuevo, lo pasó a sus discípulos diciendo, tomen y beban todos de él, porque este es el cáliz de mi sangre, sangre de la alianza nueva y eterna, que será derramada por ustedes y por muchos para el perdón de los pecados. Hagan esto en conmemoración mía.

0: Desde aquella noche, este es Jesucristo, el sacramento de nuestra fe.
1: Anunciamos tu muerte, proclamamos tu resurrección. Ven, Señor Jesús.
0: Así pues, Padre, al celebrar ahora el memorial de la muerte y resurrección de tu Hijo, te ofrecemos el pan de vida y el cáliz de salvación, y te damos gracias porque nos haces dignos de servirte en tu presencia. Te pedimos humildemente que el Espíritu Santo congregue en la unidad a cuantos participamos del cuerpo y la sangre de Cristo. Acuérdate, Señor, de tu Iglesia extendida por toda la tierra, y con el Papa León, con nuestro obispo José Francisco, sus obispos auxiliares y todos los pastores que cuidan de tu pueblo, llévala a su perfección por la caridad. Recuerda a tu hija Ninfa, a quien llamaste de este mundo a tu presencia. Concédele que, así como ha compartido ya la muerte de Jesucristo, comparta también con él la gloria de la resurrección. También a nuestros hermanos que se durmieron en la esperanza de la

0: la resurrección y a todos los que han muerto en tu misericordia, admítelos a contemplar la luz de tu rostro. Ten misericordia de todos nosotros y así con María, la Virgen, Madre de Dios, con San José, su esposo, los apóstoles y cuantos vivieron en tu amistad a través de los tiempos, merezcamos por tu Hijo Jesucristo compartir la vida eterna y cantar tus alabanzas. Por Cristo, con Él y en Él, a ti, Dios Padre Omnipotente, en la unidad del Espíritu Santo, todo honor y toda gloria por los siglos de los siglos.
1: Amén.
0: Unidos en el amor de Cristo, por el Espíritu Santo que hemos recibido, dirijámonos al Padre cantando la oración que nuestro Señor Jesucristo nos enseñó.

0: Líbranos de todos los males, Señor, y concédenos la paz en nuestros días, para que, ayudados por tu misericordia, vivamos siempre libres de pecado y protegidos de toda perturbación, mientras esperamos la gloriosa venida de nuestro Salvador Jesucristo. Tuyo es el reino, tuyo el poder y la gloria por siempre, Señor. Señor Jesucristo, que dijiste a tus apóstoles: la paz les dejo, mi paz les doy. No tengas en cuenta nuestros pecados, sino la fe de esta que es tu iglesia. Y conforme a tu palabra, concédele la paz y la unidad. Tú que vives y reinas por los siglos de los siglos.
1: Amén.
0: La paz del Señor esté siempre con todos ustedes.
1: Y con tu espíritu.
0: Hermanos, nos damos la paz de Jesucristo.

Este es Jesucristo, el Cordero de Dios que quita el pecado del mundo. Dichosos los invitados a la cena del Señor. Señor, yo no soy digno de que entres en mi casa, pero una palabra tuya bastará para sanarme.

Con quienes han seguido esta señal, vamos a hacer la comunión espiritual. Oh Jesús mío, creo firmemente que estás presente en el Santísimo Sacramento del altar. Te adoro y te amo sobre todas las cosas y deseo ardientemente recibirte en mi alma. Ya que no puedo hacerlo ahora sacramentalmente, ven a lo menos espiritualmente a mi corazón. Y como si ya te hubiera recibido, te abrazo y me uno enteramente a ti. No permitas que jamás me separe de ti. Amén.

0: Señor, que la santa comunión del cuerpo y la sangre de tu unigénito nos aleje de todas las cosas pasajeras, para que, a ejemplo de Santa Clara de Asís, podamos crecer en la tierra en un auténtico amor a ti y gozar en el cielo contemplándote eternamente. Por Jesucristo nuestro Señor.
1: Amén.
0: Hagamos oración por nuestro Santo Padre, el Papa León. Que el Señor lo conserve de vida, lo haga feliz en la tierra y no lo entregue en manos de sus enemigos. Por las vocaciones, oh Jesús, Pastor eterno de las almas, dígnate mirar con ojos de misericordia a esta porción de tu grey amada. Señor, necesitamos mayor número de sacerdotes. Multiplica las vocaciones y santifica más y más a nuestros sacerdotes. Te lo pedimos por la Inmaculada Virgen María de Guadalupe, tu dulce y santa madre. Oh Jesús, danos sacerdotes según tu corazón. Por la salud y la paz, Dios te salve, reina y madre de misericordia, vida, dulzura y esperanza nuestra, Dios te salve. A ti llamamos los desterrados hijos de Eva. A ti suspiramos, gimiendo y llorando en este valle de lágrimas. Ea pues, Señora, abogada nuestra, vuelve a nosotros esos tus ojos misericordiosos. Y después de este destierro, muéstranos a Jesús, fruto bendito de tu vientre. Oh clemente, oh piadosa, oh dulce.

0: Virgen María. Ruega por nosotros, Santa Madre de Dios, para que seamos dignos de las promesas de Jesucristo. San Miguel Arcángel, defiéndenos en la lucha, sé nuestro amparo contra la perversidad y las acechanzas del demonio. Que Dios manifieste sobre él su poder, es nuestra humilde súplica. Y tú, príncipe de las milicias angélicas, con la fuerza que Dios te ha conferido, arroja al infierno a Satanás y a los demás espíritus malignos que vagan por el mundo para la perdición de las almas. Amén. El Señor esté con ustedes. La bendición de Dios Todopoderoso, Padre, Hijo y Espíritu Santo, descienda sobre todos ustedes y permanezca para siempre. Amén. Bendigamos al Señor. El ángel del cielo anunció a María. Dios te salve María, llena de gracia, el Señor es contigo. Bendita tú entre las mujeres y bendito el fruto de tu vientre, Jesús. He aquí la esclava del Señor. Dios te salve María, llena de gracia, el Señor es contigo. Bendita tú entre las mujeres y bendito el fruto de tu vientre, Jesús.
1: Santa María, Madre de Dios, ruega por nosotros pecadores, ahora y en la hora de nuestra muerte.
0: Y el Verbo se hizo hombre. Dios te salve María, llena de gracia, el Señor es contigo. Bendita tú entre las mujeres y bendito el fruto de tu vientre, Jesús.
1: Santa María, Madre de Dios, Madre nuestra, ruega por nosotros pecadores, ahora y en la hora de nuestra muerte. Amén.
0: Ruega por nosotros, Santa Madre de Dios. Oremos, te suplicamos, Señor, que derrames tu gracia en nuestras almas, para que los que por el anuncio del ángel hemos conocido la encarnación de tu Hijo, Jesucristo, por su pasión y su cruz, seamos llevados a la gloria de su resurrección. Por el mismo Jesucristo nuestro Señor.
2: Amén.
0: Gloria al Padre, y al Hijo, y al Espíritu Santo. Gloria al Padre, y al Hijo, y al Espíritu Santo. Gloria al Padre, y al Hijo, y al Espíritu Santo.
2: Amén.

0: Alabemos y demos gracias en todo momento. Padre nuestro que estás en el cielo, santificado sea tu nombre. Venga a nosotros tu reino, hágase tu voluntad en la tierra como en el cielo. Dios te salve María, llena de gracia, el Señor es contigo. Bendita tú entre las mujeres y bendito el fruto de tu vientre, Jesús.
1: Santa María, Madre de Dios, ruega por nosotros pecadores, ahora y en la hora de nuestra muerte. Amén.
0: Gloria al Padre y al Hijo y al Espíritu Santo.
1: Como era en el principio, ahora y siempre, por los siglos de los siglos. Amén.
0: Alabemos y demos gracias en todo momento
1: al Santísimo y Divinísimo.

0: Padre nuestro que estás en el cielo, santificado sea tu nombre. Venga a nosotros tu reino, hágase tu voluntad en la tierra como en el cielo.
1: Danos hoy nuestro pan de cada día. Perdona nuestras ofensas, como también nosotros perdonamos a los que nos ofenden. No nos dejes caer en la tentación y líbranos del mal.
0: Dios te salve María, llena de gracia, el Señor es contigo. Bendita tú entre las mujeres y bendito el fruto de tu vientre, Jesús.
1: Santa María, Madre de Dios y Madre nuestra, ruega por nosotros pecadores, ahora y en la hora de nuestra muerte. Amén.
0: Gloria al Padre y al Hijo y al Espíritu Santo.
1: Como era en el principio, ahora y siempre, por los siglos de los siglos. Amén.
0: Alabemos y demos gracias en todo momento
1: al Santísimo